0: Esto fue, será una porquería.
1: Ya lo sé.
0: En el 506 y en el 2000 también, que siempre ha habido chorros, maquiavelos y estafaos, contentos y amargaos, valores y doble, pero que el siglo XX es un despliegue de maldad insolente, ya no hay quien lo niegue. Vivimos revolcados en un merengue y en un mismo lodo, todos manoseados. Hoy resulta que es lo mismo ser derecho que traidor. Ignorante, sabio, chorro, generoso, estafador, todo es igual, nada es mejor. Lo mismo un burro que un gran profesor. No hay aplazado ni es.

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Cualquiera es un señor, cualquiera es un ladrón, mezclado con esta bici va Don Bosco y la Miñón, Don Chicho y Napoleón, Carner y San Martín, o igual que la vidriera irrespetuosa de los cambalaches, se ha mezclado la vida y herida por un sable sin remache, o ves llorar la Biblia contra...